pero seamos sinceros. Hoy, Manel Ruiz, el especialista, ha empezado por detrás. Y tampoco, sinceramente, les he dado el nombre con el que en realidad Ollie Stewart es conocido por todo el mundo.

En realidad, cuando hablamos de Ollie Stewart, estamos hablando de Casbah 73. Nacido en Estados Unidos, criado en Madrid.

las últimas entregas de Casbah 73 han sido publicadas gracias al sello Love Moon Records. Temas de propia producción en colaboración con otros músicos, cantantes dando al mercado nuevos productos enfocados de una u otra forma, siempre hacia la pista de baile. Pero ahora mismo, sinceramente, me gustaría detenerme y hacer hincapié en lo que fueron las primeras apariciones de Ollie Stewart en el mercado nacional español.

las primeras apariciones de Ollie Stewart, Kashba 73, serían a través del sello Hit Top Records, con una serie de recopilaciones en las que Ollie Stewart demostraría que alrededor del mundo se llegaron a crear grandes canciones que en su gran mayoría pasaron desapercibidas.

Hoy el especialista Manel Ruiz se detiene principalmente en Jazz Travels, una compilación de Casbah 73.

0: deberíamos de tener presente el hecho de que Hit Top Records fue una de esas discográficas, vamos a etiquetarla de independiente, que se dedicó a reeditar grandes singles de la discografía española. Discos que habían sido olvidados y que Hit Top Records, gracias a la mente de su director, David Lapov, apostaron por recuperar toda esa esencia. A la par que se dejó ayudar por un montón de coleccionistas, de melómanos, entregados a la búsqueda del beat perfecto y de la canción olvidada. Y evidentemente, uno de los máximos exponentes y colaboradores de Hit Top Records sería el estadounidense Ollie Stewart, que pasaría su juventud en Madrid y su pubertad en Glasgow, para más tarde regresar a la capital del estado y así florecer como DJ, coleccionista y finalmente como productor.
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lo fácil sería afirmar o decir que cada uno de los temas que aparecen en la compilación de Jazz Travels vienen cada uno de su región musical. Los temas más brasileños, lo fácil sería afirmar que vienen de Brasil. Los temas más soul, más funky, lo fácil sería decir que vienen de Estados Unidos. Pero no. Como comentaba inicialmente, Ollie Stewart, Casbah 73, ha tenido una vida bastante movida en lo que se refiere geográficamente, con lo cual ha recibido estímulos musicales de diferentes rincones del planeta que le han llevado a descubrir voces negras que podrían proceder de Estados Unidos, en mitad de Francia o en mitad de Suiza. Voces que en algún momento llegaron a registrar un single que sería olvidado o simplemente nunca llegaría a ser descubierto por el gran público. Voces brasileñas que en algún momento llegaron a grabar o a registrar sus canciones en Madrid, aprovechando algún viaje puntual. Pero todos estos detalles vienen perfectamente explicados y narrados en las notas del álbum Jazz Travels, una compilación de Casbah 73 desarrollada con el afán de que el jazz no tan solo procede de Estados Unidos, que puede venir de cualquier rincón del planeta, con cualquier acento o incluso de cualquier otra procedencia.

Un claro ejemplo de lo raro de la procedencia de cada una de las compilaciones de este recopilatorio, de cada una de estas canciones, sería este tema, Don't Kill Your Fantasy, un tema grabado originalmente en Alemania por un sello a título privado en el que se desconocen los componentes del grupo y se desconocen qué se hizo con esa canción a posteriori, pero sí aparece en ese single. Un single que el señor Ollie Stewart, más conocido como Casbah 73, recopilaría para Hit Top Records, lanzándolo al mercado con el título de Jazz Travels en el sello Hip Top Records, sello dirigido por David Lapov, con el afán de recuperar todas esas canciones que nunca llegaron a ser conocidas por el gran público.

originalmente, Just Travels, compiled by Casbah 73, sería publicado como doble long play. Dos vinilos en una sola carpeta con todos los temas totalmente documentados. O al menos con toda la documentación que en su momento Ollie Stewart pudo conseguir para hacer constar compositores, creadores, productores e intérpretes de cada una de las canciones que constan en este Just Travels.

el objetivo o determinación de Ol Stewart con este recopilatorio era demostrar que la etiqueta del jazz se podía aplicar a tantos otros géneros de tantos otros rincones del planeta. Bossa nova, jazz, en este caso candomblé, venidos y llegados de diferentes rincones que no de los originales, venían a demostrar que el jazz venía de todos los rincones del planeta. Es más, que el jazz había viajado y dejado huella en otros rincones que no de su original procedencia, Estados Unidos.

a fecha de hoy, Hip Top Records como tal ya no existe. Su director creativo y propietario, David Lapov, después de poner todo su empeño en Hip Top Records, se dedicó a otras labores y menesteres. Pero en el caso del señor Ollie Stewart de Casbah 73, podemos decir y afirmar que como selector está a la altura del señor Louis Vega, Gilles Peterson o la gente de Jazzanova.

cierto, para todos aquellos que no lo tengan claro, para todos aquellos que anden un poco despistados, hoy, al menos durante un rato, un servidor de ustedes, Manel Ruiz, el especialista, les ha estado hablando de la figura de Ollie Stewart, estadounidense de nacimiento. Su infancia la pasó en Madrid. Su pubertad y juventud la pasaría en Glasgow, Escocia. Todos estos movimientos geográficos y la cultura con la que se empapó en estos pequeños rincones le llevarían ya en su madurez a hacer la búsqueda perfecta de singles olvidados, de producciones que ya nunca se volverían a encontrar, forjando el carácter y las maneras de Casbah 73. DJ, productor, que iniciaría su andadura discográfica a través del sello Hip Top Records, que en su momento apostaría por lanzar al mercado un doble LP que titularía Jazz Travels.

fecha de hoy, los discos publicados por Hip Top Records han quedado ya en el olvido y tan solo para coleccionistas. Ahora la labor de Kashba 73 aparece publicada a través de Love Monk Records. Porque el... como todo coleccionista, al final aparece el afán creador. Como conocedor de beats y de ritmos y de diferentes producciones, finalmente Ollie Stewart, Kashba 73, terminaría por crear sus propios singles para lanzarlos a la pista de baile.

0: Para que quede patente. Para que quede claro. Hoy, el especialista Manel Ruiz ha hecho hincapié sobre la figura de Casbah 73, un extranjero que supo crecer y desarrollar su amor por la música aquí, en España.
1: Love saves the day.
0: Y que a fecha de hoy podemos encontrar sus propias producciones a través del sello Love Moon Records. Que con anterioridad su labor como coleccionista y recopilador musical sería publicada por Hip Top Records, sello discográfico español ya desaparecido.

por si no hubiera quedado claro, por si no hubiera quedado patente. Hoy, el especialista Manel Ruiz, en su tiempo y en su momento, les ha estado hablando de un caballero que nació en Estados Unidos. Un caballero que pasó su infancia en Madrid. Que su juventud la pasó en el Reino Unido, Glasgow, Escocia. Y que con el tiempo y con sus viajes se dedicó a descubrir todo el abanico de ritmos de alrededor del mundo. Un abanico de ritmos, de canciones, de compositores, de productores, de artistas, que en el momento oportuno, a través de Hip Top Records, llegaría a publicar en forma de diferentes recopilatorios. Un Ollie Stewart que hoy conocemos como Kashba 73 y que todas sus producciones aparecen en Love Moon Records. Y así, sin más, con muchos besos y abrazos, se despide Manel Ruiz, el especialista, de todos y cada uno de ustedes.

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Bienvenidos al programa El Boliche en 7.7 Radio. Esta semana la sección Nuestro Juego traemos la pina. El instrumento de la semana es el litófono. La palabra canaria de la semana, heredamiento. En la sección Nuestro Juego hablamos del calabazo. En la sección de Historia y Tradiciones de Canarias hablamos de los ranchos de ánimas. Para terminar, esta semana abrimos una ventana a los espacios naturales de Canarias y nos vamos a la isla de Gran Canaria, al Roque Nublo. Al Parque Rural del Nublo, concretamente. Mi nombre es Na Santana. Comenzamos. Y para empezar, escucharemos la canción Mi Paraíso de El Vega.

La pina y la billarda son dos manifestaciones isleñas de los juegos de equipo que estuvieron en los orígenes de deportes modernos como el hockey, más cercano a la pina, o el béisbol, más cercano a la billarda, y se suele considerar un origen europeo, no obstante, tienen notables paralelos en el Magreb. Tuvieron gran arraigo popular en sus diversas variantes locales y bajo varias denominaciones: pina, cueca, billarda, verdalla, verdella, hasta mediados del siglo XIX. Luego se fueron confinando paulatinamente en el ámbito de los juegos infantiles, del que se han vuelto a diferenciar solo en las últimas décadas con la promoción institucional de finales del siglo XX. Actualmente existen practicantes habituales en varias islas, aunque no hay una organización específica deportiva que los ampare. Juego físico de oposición. La pina es una de las ramas de otros juegos constituidos por las actividades de palo o bastón. Sus antecedentes se encuentran en el juego de la cruz, del que ya existen evidencias en miniaturas francesas del siglo XIV y más remotamente en la antigua Grecia. La entrada del juego de la pina en Canarias tuvo que deberse a la difusión del juego de la chueca, que era una manifestación lúdica común en la España peninsular ya en el siglo XV. Rodrigo Caro recoge una mención de Diego de Guadix en 1593. Chueca llaman en algunas partes de España a cierto trocuelo, pedacillo de madera menos redondo que la bola, con que antiguamente jugaban los árabes en España y juegan hoy en día los labradores en Castilla. Las primeras referencias que se conocen de la pina en Canarias son un poco tardías y corresponden al siglo XIX. Fernández Castañeira menciona el juego de la pina asociado a la fiesta en 1884. En la plaza, en los días de fiesta, luchas y juegos de pelota y pina. La práctica de la pina, hoy desaparecida, se conoce además de en Fuerteventura, en Tenerife, La Palma y en El Hierro, aunque se presume que su práctica pudo abarcar todo el archipiélago. Betancourt Alfonso, en 1912, dedica un pequeño relato a la pina en Tenerife. Un número indeterminado de mozos armados de cayados y estacas se dividen en dos bandos con fuerzas iguales para situarse en un llano en dos filas paralelas ocupando en extensión lineal un centenar de varas más o menos. Lucha cada bando porque llegue a estacazos la pina, o sea, hace una bola de madera, el uno al extremo izquierdo del recorrido señalado y el otro al extremo derecho para ganar la partida. La referencia a la pina de Diego Cuscoy en su obra Folclore Infantil en 1943 muestra el paso de un juego de adultos a un juego de jóvenes. Hasta donde conocemos, la pina fue un juego de labradores cuya esencia consistía en llevar la pina o pelota de madera a golpes de palo hasta el fondo del campo contrario mientras el otro equipo lo impedía y lo intentaba a su vez respecto al otro campo. Los choques eran constantes y era un juego reservado a los hombres. El inicio y continuación del juego tras cada tanto se hacía desde el centro del campo, que en el caso de El Paso, en La Palma, tenía un pequeño agujero, aturdidero. Se limitaban los laterales, pero desconocemos su trazado. Sí, en cambio los fondos, que era con líneas. La terminación del juego dependía del momento del día, de la luz. La fabricación de la pelota se realizaba con un trozo de pino o de raíz de brezo que se trataba de redondear para el juego. Los palos eran ligeros, de unos 50 centímetros de longitud, con cierta curvatura en su extremidad opuesta al agarre. El material podía ser de madera de almendro o de pino.

El litófono es un instrumento rudimentario construido a base de piedras, tal y como dice la misma palabra, lito igual a piedra, fono igual a sonido. En la antigua cultura china de la dinastía Shang ya se describen los primeros instrumentos fabricados con piedras. En Europa no hay constancia de un instrumento similar hasta principios del siglo XX, cuando don Antonio Roca Ibárez idea y construye el primer litófono moderno de la historia. Este licenciado en Filosofía y Letras, natural de Mahón, en Mallorca, era un apasionado de la música y disfrutaba del llamado oído absoluto. Paseando por sus tierras, se dio cuenta de que al golpear piedras planas de diferentes medidas y grosores con un palo, se producían diferentes sonidos, y así surgió la idea de ordenar un conjunto de piedras con el fin de conseguir una escala de sonidos musicales completa. Posteriormente, en el verano de 1901, don Antonio Roca Ibárez presentó el instrumento en la exposición partenopea de la ciudad de Nápoles y se le otorgó el premio de la medalla de oro por la invención del instrumento en cuestión. En Canarias, antes de la conquista, ya los guanches aprovechaban las cualidades sonoras de determinados tipos de piedra. En la cumbre de Gran Canaria existen varios lugares conocidos con toponimia alusiva a las piedras sonoras, como por ejemplo el Campanario de los Canarios o las Campanas. Una hipótesis que se baraja es que, además de lugares de sentido ritual o religioso, también fueran empleadas las acústicas de estas piedras como un método de comunicación generalizada. En la isla de La Gomera también se encuentran montañas y cuevas con estas peculiaridades de rocas y piedras sonoras.

Un ejemplo del uso de litófonos en la actualidad es el grupo Taller Canario de la Canción, formado por Pedro Guerra, Andrés Molina y Rogelio Botán, que en la década de 1980 incorporó el litófono a sus canciones.

0: Escuchamos a Pito y Juanqui y la canción Bienvenida Chiquita.
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No nos jodan las romerías, no nos peguen en carnavales. Y vamos a recordar que no solo educan los padres, que educan los profesores, los médicos, los amigos. En definitiva, cada uno de nosotros.

La palabra canaria de la semana es heredamiento. En el reparto de las tierras realizado después de la conquista de las islas, es la cantidad de tierra y agua que, en la proporción de una asada de agua por fanegada, se adjudicaba a los conquistadores según su jerarquía militar, peón o caballero, y a los dueños de los ingenios. En Gran Canaria, Tenerife, La Gomera y La Palma, comunidad de propietarios que ha venido ostentando un antiguo derecho de uso o aprovechamiento de las aguas superficiales, nacientes, manantiales, torrentes, barrancos, de un determinado lugar o municipio, las cuales han sido destinados en su mayoría al riego de los cultivos de exportación. También en la isla de Gran Canaria es el conjunto de propietarios de los terrenos situados en una cota inferior a la de cierta acequia que tienen derecho a regar de ella. Tales heredamientos suelen llevar el nombre de la acequia en cuestión.

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El calabazo es un deporte tradicional de Canarias que se practica solo en una pequeña zona al oeste de la isla de La Palma. Sus orígenes son antiguos y de influencia portuguesa. La cultura de las Islas Canarias está tejida con las tramas de costumbres de muy diferentes orígenes. Esta circunstancia se puede comprobar en los juegos canarios más antiguos, que suelen tener dos orígenes o referencias: la cultura aborigen y el conjunto de herencias europeos. La primera como sustrato, la segunda como aportación de la expresión de los juegos peninsulares en las Islas Canarias. Hay decenas de juegos más o menos antiguos que definen por sí mismos la forma de competir de los canarios y los gustos y tendencias de los enfrentamientos a lo largo de las distintas épocas. Algunos de estos juegos están íntimamente asociados al trabajo, otros son puramente lúdicos. Uno de los más representativos del primer grupo es el calabazo palmero. El calabazo es una manifestación recreativa y competitiva derivada de la labor de riego de los campos y de la necesidad de salvar los desniveles de las terrazas que forman el terreno. Se denomina calabazo por el artefacto empleado para el riego que, en otro tiempo, estuvo construido por una parte de una calabaza con capacidad para 4 o 20 litros, que se ajustaba al final de un palo largo. Esta práctica competitiva se localiza solamente en el Valle de Ariane, en la isla de La Palma. La referencia más antigua que se conoce del riego con calabazo data de 1868 y se desprende de una carta, aunque hay que tener en cuenta, en cualquier caso, que el canal donde se utilizaba en aquella época comenzó a construirse en 1555. A pesar de su escasa tradición como juego, no es posible sustraerse al fenómeno sociológico que representa la organización de una actividad deportiva rural surgida de las viejas pugnas circunstanciales entre parejas de calabaceros. En cuanto al origen del calabazo como artefacto de labor, parece tener su principal influencia en la cultura portuguesa, que tuvo una gran relevancia en La Palma. En la actualidad, esta práctica se sigue conociendo en Portugal, aunque sin carácter lúdico.

La primera noticia de la práctica del calabazo como entretenimiento y como actividad organizada es reciente. Anteriormente se sabe del uso de la pugna puntual entre las parejas que extraían el agua, que se medían entre sí para ver quién aguantaba más. El paso de actividad de riego a juego se origina por el celo del propio trabajo. Por un lado, se trataba de regar con la mayor cantidad de agua en un tiempo limitado de riego, y por otro, el hecho de que los calabaceros actuasen por parejas dejaba en evidencia quién no aguantaba el ritmo del otro, suponiendo esto motivo de comentario. La técnica de ejecución del calabazo de la palma es muy depurada y se divide en cuatro fases: llenado, recorrido del calabazo hasta la regadera, descarga y retroceso. En la actualidad, el calabazo está presente en las fiestas del Argual en los Llanos de Aridane. En los certámenes de juegos tradicionales canarios se compite para ver quién es el que realiza el mayor número de movimientos sin derramar el calabazo, o también quién llena antes un depósito de 500 litros de capacidad. Para ver en vivo y en directo una competición de calabazos, hay que acercarse a la isla de La Palma durante las fiestas del Argual en el municipio de los Llanos de Aridane en la primera semana del mes de agosto.

María Victoria Hernández, miembro de la Academia Canaria de la Lengua, habló en su discurso de ingreso precisamente del Calabazo de la Palma. Ahora escucharemos a Geño con la canción Parálisis.

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hasta el siglo XVII existían en toda España unas cofradías que se dedicaban a pedir por las ánimas, y en las islas existen algunos pueblos que adoptaron esta costumbre. Para el caso de Gran Canaria, los más destacados eran San Mateo, San Nicolás, Ingenio, Valsequillo y Terol. Hoy, en pocos lugares de la isla se mantienen los ranchos de ánimas, tan solo en Valsequillo y Terol, pero también habría que nombrar a la aldea de San Nicolás, donde ha sido recientemente recuperado. Su objetivo era mantener el culto piadoso por las personas fallecidas. El rancho iba por los campos cantando y recogiendo dinero, que luego entregaban a la iglesia, con el fin de que se celebraran unas misas en su nombre. Normalmente eran las propias familias de los enfermos los que encargaban a este grupo que fueran a sus casas. Allí se le cantaba a sus ánimas para que intercedieran por el aquejado, que ya mostraba de esta manera su disposición ante la muerte. En este sentido, los ranchos de ánimas son una forma cristianizada que retoma un primitivo culto a los muertos que era muy común en toda el área mediterránea. El rancho suele estar formado por hombres y está dirigido por un ranchero mayor elegido democráticamente, aunque también se suele dar el caso en el que este cargo pasa de padres a hijos, y es que para ostentar este cargo había que tener mucha habilidad mental, además de cualidades para la improvisación. Durante varios meses se reúnen en distintos lugares para entonar diferentes estrofas. Normalmente comenzaban el 1 de noviembre, coincidiendo con la fecha en la que se celebra el Día de los Difuntos o Finados. Esta práctica comienza con una ceremonia donde se comen diferentes frutos secos como almendras o castañas, y donde se entonan algunas octosílabas y otras coplas, normalmente en hexasílabos, y que suelen estar dedicados a varios temas. Entre los temas usados cabe destacar los que están dedicados a las almas, a las vidas de los santos, a los milagros y a la Navidad. Este tipo de canciones no suelen estar asociadas a ninguna danza, pero sí hay que destacar los instrumentos que acompañan a la hora de la interpretación. Es importante que la guitarra esté bien afinada, muy baja y tocada sola en forma de acordes. El tambor, si lo hubiera, ha de ser una versión pequeña de caja militar y tocado con una baqueta corta. Pero además de esto, hay quien utiliza también un pandero de sacudir con un aro grueso que actúa como caja de resonancia, chapas solo por una parte y unos travesaños con cascabeles. Aparte de estos instrumentos, también era común que hicieran uso de espadas o triángulos de metal.

El Parque Rural del Nulo es el espacio natural protegido más grande de la isla de Gran Canaria y uno de los mayores y más poblados de Canaria, albergando casi una treintena de entidades de población entre los términos municipales de Tejeda, la aldea de San Nicolás, Mogán, San Bartolomé de Tirajana, Artenara, San Mateo, Valle Seco y Moya, estando protegido en la categoría de Parque Rural. Es la zona protegida más extensa de la isla de Gran Canaria y tiene una superficie de 26.764,03 hectáreas, que abarca desde la montaña de los Moriscos hasta la montaña de Altavista, siguiendo por el barranco del municipio de Tejeda hasta las presas del Parralillo y Caidero de la Niña. Buena parte de este está incluido en el paisaje cultural del Risco Caído y Montaña Sagrada de Gran Canaria, nombrado el 7 de julio de 2019 como Patrimonio Mundial de la UNESCO. El Parque Rural del Nulo ofrece un paisaje de estructuras desmanteladas y fuertes escarpes con sectores de gran interés visual y espectaculares tras 14 millones de años de actividad constructiva, volcanismo y destructiva erosión. La gran diferencia de altitudes dentro del espacio contribuye a albergar una gran cantidad de hábitats naturales, algunos en buen estado, con numerosas especies endémicas amenazadas, algunas únicas en este espacio. También la enorme variedad de avifauna, debido a los numerosos embalses, pinares y acantilados costeros, además de las masas forestales como recarga del acuífero y de la conservación del suelo. También destacamos el gran valor etnográfico del espacio por la actividad agrosilvopastoril, los caseríos tradicionales, las laderas apalancadas para el cultivo y los numerosos restos arqueológicos de los antiguos aborígenes de Gran Canaria, con el importantísimo conjunto troglodita del Ventaiga, Risco Caído y Acusa, nombrado el 7 de julio de 2019 Patrimonio Mundial de la UNESCO, con la denominación de Paisaje Cultural de Risco Caído y Montañas Sagradas de Gran Canaria, estando integrado gran parte de este en el Parque Rural del Nulo.

El Parque Rural del Nulo también está incluido en la Red Canaria de Espacios Naturales Protegidos y en la Red Natura 2000 con las zonas especiales de conservación, el Nulo y el Nulo 2, y es zona de especial protección para las aves.

0: Hasta aquí ha llegado el programa de hoy del Boliche. Volvemos la semana que viene. Hasta luego.
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Es emocionante escuchar algunas grabaciones del pasado que nos permiten recordar la genialidad de artistas como la trombonista Melba Liston, que en 1959 publicaba su único álbum como líder bajo el título de On Her Bones para el sello discográfico Metro Jazz. En las 8 pistas del disco fueron apareciendo otros trombonistas como Slide Hampton, Jimmy Cleveland, Al Gray o Benny Green, junto a una base rítmica compuesta por el piano de Ray Bryant, la guitarra de Kenny Barrell, los bajistas Jamil Nasser y George Tucker y los bateristas Frankie Dunlop y Charlie Persip. Un grupo estelar de maestros consagrados en aquellos momentos de auténtica efervescencia del jazz con el protagonismo principal de Melba Liston.

Hit of the Moment es un disco de 2023 que publicaba el pianista con raíces en Francia y Madagascar, Mathis Picard, invocando una oración de amor por nosotros mismos y nuestro planeta. En su grabación utilizó tres formatos de trío diferentes, alternando en los temas con el bajo y la batería de Jonathan Painson con Joshua Cramley, Russell Hall con Kyle Poole y por último Parker McAllister con Savannah Harris. Una expresión musical de amor por la naturaleza y la humanidad que están sufriendo el cambio climático, para que sirva de bálsamo sanatorio la música de Mathis Picard.

0: El saxofonista Bernard Van Rossum es el líder de la BVR Flamenco Big Band, aparte de su propio cuarteto, con el que en 2019 grababa este álbum titulado Trampolín, junto a Xavi Torres al piano, Marco Senini al bajo y Joan Terol en la batería. Un educador consagrado en la escena europea, nacido y criado en España, de madre inglesa y padre holandés, que tras una etapa rockera tocando la batería, se sumergió en el jazz a través del saxofón como instrumento principal, recibiendo una densa formación entre Barcelona, Texas y Ámsterdam.
1: Hola, aquí Bernard Van Rossum. Un gran saludo a todos los oyentes de Aeropuertos Jazz Café.

Live and Direct es un disco de 2007 que compartimos hoy para conocer al saxofonista Lummi Spann Jr. Nacido en 1979 en Hartford, Connecticut, de madre corista de iglesia y padre DJ de fiestas locales, y protegido por el legendario saxofonista de jazz Jackie McLean, cautiva al oyente con su estilo propio y original de composición de jazz, con potente soul en directo en el que confluyen las múltiples influencias recibidas durante su juventud. El bajo en manos de Des Ron Douglas, los teclados de Sakai Curtis, la trompeta de Marlin Mackay y las baterías de Ben Vilelio y Curtis Torian aportan energía y sonoridad a este proyecto de Lummi Spann Jr.

0: Siempre es un placer recibir la visita de la vocalista de la costa oeste de Estados Unidos, Judy Wexler. En su álbum No Wonder de 2024, séptimo de su discografía, hace una relectura personal de conocidos estándares, dándoles un toque de distinción con arreglos dinámicos que fueron grabados con brillantez por el guitarrista Larry Coons, el trompetista Jay Jennings, los saxofonistas Bob Shepard y Danny Janklow, el pianista Jeff Colella, el bajista Gabe Davis y el baterista Steve Huss.
1: Hello, this is vocalist Judy Wexler from Los Angeles, California. Thank you for listening to Aeropuerto Jazz Cafe.

La saxofonista Caroline Davis grababa en 2012 en Chicago este álbum de debut, que bajo el título de Life, Work and Play representa la lucha del artista por vivir, trabajar y disfrutar con la paciencia y la constancia como guías del proceso. La guitarra de Mike Alemana, el bajo de Matt Ferguson y la batería de Jeremy Cunningham contribuyeron a este proyecto, que contó con el apoyo del Consejo de las Artes de Illinois. Nació en Singapur, de padres europeos, y se crió en Atlanta, Georgia, donde creció escuchando gospel y rhythm and blues, teniendo en su haber los títulos de en psicología y doctorado en música, que se complementaron con las sesiones de improvisación nocturnas en el New Apartment Lounge con el saxofonista Bon Freeman o el trío del guitarrista Bobby Broom. Con la música de Caroline Davis Quartet despegamos. Saludos y feliz vuelo.

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El pianista brasileño Michel Fredenson es arreglista, compositor y productor, fundador del grupo instrumental Zona Azul y compositor de la mayoría de sus temas. Su trayectoria incluye conciertos y giras internacionales con su

0: trío y cuarteto, y aclamados músicos brasileños como Hermeto Pascoal, Javan, Iván Lins o Lenny Andrade. Hoy abrimos pista dando un repaso a su álbum Notas Noir de 2011, en el que junto al bajista Pichu Borrelli y el baterista Agdal Farra reunió una larga lista de músicos colaboradores que se reparten entre los 16 temas del disco.
1: Hello friends, this is Michel Freidenson, Brazilian pianist. It's a great pleasure to be part of the musical programming of Aeropuerto Jazz Café. I hope you enjoy the music. All the best. Hugs from Brazil, Michel Freidenson.

0: Nueve temas forman parte del último álbum que acaba de publicar el guitarrista griego Nastasio Koumas, que continúa creando varios lanzamientos a lo largo de cada año con su estilo particular de darle a su guitarra el máximo protagonismo a través de la improvisación. Un nuevo proyecto titulado Bad Habits, en el que demuestra una evolución en su sonido, quizás por la aparición de nuevos compañeros de banda en su habitual trío, como son el bajista Branimir Teuben y el baterista Carlo Castillo Scott.
1: Hello, this is Nastasio Koumas, guitarist and composer from Greece, and I am listening to Aeropuerto Jazz Cafe. Thank you for helping listening my music worldwide with your great support. Thank you so much, Aeropuerto Jazz Cafe, and thank you, Jose. Muchas gracias por su continuo apoyo.

La voz de Rebecca Kilgore ya no volverá a sonar en un estudio de grabación. Esta es la nota triste del programa de hoy, pues el pasado 7 de enero nos dejó después de una etapa de 2 años sufriendo importantes problemas de salud que le obligaron a retirarse de los escenarios. Nos despedimos de ella con este pequeño homenaje recordando su último disco, A Little Taste, de 2024, que se sumó a las más de 50 grabaciones de una discografía en la que aparecen los nombres de Harry Allen, Dan Barrett, Nicky Parrott o John Sheridan, entre otros. Su esposo, el trompetista Dick Titterington, reunió a la banda y el cuarteto de cuerdas que acompañó en este último disco a Rebecca Kilgore. Descanse en paz.

0: Una década es el título del tercer álbum de Big Band del trompetista, cantante y director de orquesta Danny Jonokuchi en 2024, que narra los 10 años que el líder de la banda vivió en la ciudad de Nueva York con un intenso trabajo de arreglos para los 10 temas del disco grabado en los Bunker Studios en septiembre de 2022. Al escucharle tocar y cantar, nadie diría que en su juventud tuvo que ser intervenido quirúrgicamente por una importante afección pulmonar y que años más tarde sufriría en Filadelfia una agresión que le provocó lesiones traumáticas que le obligaron a aprender de nuevo a tocar la trompeta.
1: This is Danny Jonokuchi, and thanks for listening here on Aeropuerto Jazz Cafe.

En su banda de hasta 22 músicos destacamos la presencia del trompetista Terrell Stafford, los saxofonistas Andrew Gould y Christopher McBride o el trombonista Robert Edwards, junto a la base rítmica formada por el pianista Jeff Patton, el bajista Samuel Harris, el baterista Kevin Congleton y el percusionista Víctor Pablo. Un álbum orquestal notablemente bien diseñado y persuasivo, cuyo líder merece inmensos elogios y gratitud por superar tantas barreras enormes para lograrlo. Danny Jonocucci, Big Band.

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1: Hola, soy Juan Carlos Mendoza. Quería enviar un saludo cordial a todos los oyentes del programa de José Nebot, Aeropuerto Jazz Café. Un saludo para todos.

Esto era el nuevo single que acaba de publicar el veterano bajista chileno residente en Madrid, Juan Carlos Mendoza, que con el título de The Tennessee 50s Gang formará parte de su próximo álbum Resilience en 2026. Un homenaje a los años 50 que ha contado con la colaboración de la exitosa banda española de los años 70, Tennessee, junto al saxofonista Ismael Dorado. Un cambio de estilo en el programa de hoy que retomamos entrando en pista con el hard bop del álbum de 2013 del trompetista Carlos Abadie.

Carlos Abadía a la trompeta, Joe Succato al saxo tenor, Peter Sack al piano, Clovis Nicolás al contrabajo y Lucas Santaniello en la batería son los miembros de esta banda que grababa en los Bunker Studios neoyorquinos los 8 temas del disco, repartidos entre composiciones de Horace Silver, Kenny Dorham o Hank Mobley, entre otros, bajo el título de Immersed in the Quest, volumen 2, Carlitos Way. Con sabor a tradición, despegamos hoy de Aeropuerto Jazz Café con la música de Carlos Abadí. Saludos y feliz vuelo.

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0: Esta banda se llama Lexington. Es un cuarteto sueco-finlandés en el que el bajista Martin Sundström y el pianista Joona Toivonen son los autores de la mayor parte de las composiciones, complementados por el baterista Paul Swanberg y nuestro amigo, el trompetista Erik Palmer. En un día de descanso de una gira en noviembre de 2024, grabaron el álbum completo y decidieron titularlo Hard Bop Tango, que acaba de publicarse en 2026. Inspirados en el jazz neoyorquino de los años 60 del sello Blue Note, los cuatro músicos combinan su experiencia y creatividad en una unidad dinámica y colaborativa llamada Lexington.
1: Hello there. This is Martin from the Swedish jazz quartet Lexington speaking. We are delighted to be featured on the Aeropuerto Jazz Café Radio. We sincerely hope that you will enjoy our music. Peace and love from Lexington.

0: Este es un nuevo proyecto publicado por el sello Hardcore Records, que dirige el guitarrista Kurt Rosenwinkel, que en esta grabación hace de acompañante del líder de la banda, el bajista Niklas Lukassen, nativo de la selva negra alemana y con un largo recorrido internacional que le ha llevado ahora a debutar discográficamente con este álbum a su nombre bajo el título de Still Waters. Su capacidad natural de improvisación está enriquecida por miembros de la banda como el saxofonista Ben Van Gelder, el teclista Kit Downes y el baterista Francesco Ciniglio, sumando las colaboraciones de Wania Slavin al saxo, Geoffrey de Masure al trombón, el citado Kurt Rosenwinkel a la guitarra y la voz de Celine Rudolph en uno de los temas.
1: Hello there, my name is Niklas Lukassen and you are listening to Aeropuerto Jazz Café Radio. Thanks for opening your hearts and ears, and I hope you let this music take you on a journey.

Inspirada en las palabras de la poeta californiana Dana Gioia, la pianista Helen Zhang publicaba en 2018 un total de 16 temas originales bajo el título de Zhang with Words, contando con las vocalistas Jim Baylor, Caroline Leonard, Christy Dashiell y Charini Wade, manteniendo como es habitual en ella una brillante sofisticación en su forma de tocar. Su banda es un sexteto integrado por John Ellis al saxo, Ingrid Jensen a la trompeta, Reuben Rogers al bajo, Kendrick Scott en la batería y, por supuesto, Helen Zhang al piano.

podrían decir Tchaikovsky o Rachmaninoff si escucharan este disco del pianista Peter Beats versionando jazzísticamente algunas de sus composiciones en 2024. Su amplio bagaje girando por Europa, Estados Unidos y Asia, compartiendo escenarios con grandes figuras del jazz como Chick Corea, Wynton Marsalis, Tut Tillemans o Benny Golson, le ha convertido en uno de los músicos más solicitados de la escena actual. Nacido y criado en medio de una familia muy vinculada a la música, completó sus estudios a finales de la década de los 90 y recibió varios premios importantes por su talento, empezando a grabar discos a partir de 2001 con su propio trío y fundando una big band con jóvenes profesionales. En esta grabación participan Tom Baldwin al contrabajo, Byron Landham en la batería y al piano el líder del grupo, Peter Beats.

Este es el álbum Triangulum, que grababa en 2007 como debut discográfico el trompetista tejano Pete Rodríguez, junto al saxo de Paul White, el piano de Angelo Lembesis, el bajo de John Frengen y la batería de Robert Casenel. Una vibrante y enérgica interpretación que conserva el tono explosivo y potente de su trompeta en la búsqueda de un sonido de banda colectivo a través de temas de autoría propia. A pesar de la herencia latina familiar, su amor por el jazz le ha permitido tocar con Eddie Palmieri, Toshiko Akiyoshi, Chico O'Farrill o Bebo Valdés, acumulando un gran número de experiencias que han situado en un lugar destacado de la escena actual el nombre de Pete Rodríguez.

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1: Llegamos al final de pista y vamos a despedirnos con el mágico sonido del vibráfono del canadiense Dan McCarthy, en uno de los temas que forman parte de su álbum A Place Where We Once Lived de 2021. La grabación es fruto de su estancia de 15 años en Nueva York, acompañándose por el bajista Thomas Morgan y el baterista Rudy Royston, habituales acompañantes de Bill Frisell, para interpretar 11 originales y una versión justo un día antes de regresar a su país natal, estableciéndose en Toronto. Con esta delicatessen de Dan McCarthy despegamos. Saludos y feliz vuelo.

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1: Embrale, diccionario básico de canarismos. El embrale es un estado de ánimo donde predomina una motivación irreflexiva que hace que quien está enrolado o enrolada pierda la mesura, la discreción y el control de sí. El embrale lleva el atrevimiento a saltarse la autoridad, a la alegría desbordada y a una motivación que suele venir acompañada de desorden, falta de seriedad y de respeto.

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Para algunos, la vida es galopar un camino empedrado de horas, minutos y segundos. Yo, más humilde soy, y solo quiero que la ola que surge del último suspiro de un segundo me transporte.